seguimos. Tengo un saludito con mucho cariño y amor para Fiorentita Rengifo de parte de César Reina. Su amor, su bobo. Buena Fiorelita Rengifo. Saludos para el chiquillo Roldán, para Emerson. Los super machazos de calzado Jennifer Machado.

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Las que dan sed. Bueno, ya tengo la lista de dos ganadores. A pesar que me dijeron, oye, ¿qué fue, mano? Estamos a ley seca y tú regalando chela. ¿Qué? Anderson Ramírez Julca de Huanchaco es el ganador del primer six-pack de cerveza. Anderson Ramírez Julca de Huanchaco. Marixa Sánchez Pretel de Huichanzao también se lleva su six-pack de cerveza. Gracias a Frecuencia 100 y a la secuencia Las que dan sed.

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Saludo para el gran jefe. Para Peluche Chiquillo. Roldán Emerson. Super machazos de calzados. Jennifer en el rico.

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0: 4 de la tarde.
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La hora en todo el Perú, 5 y 13 de la mañana. Ya están en los mercados nuestros amigos comerciantes, nuestros amigos ambulantes, nuestros amigos estibadores, nuestros amigos recicladores también, ¿ah? Ya están iniciando su labor y como siempre, con la frente en alto, agradeciéndole al Divino Todopoderoso, ¿ah? Por disfrutar un día más, con vida, con salud.

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Ay, ay, ay, ¿eh? Está dándose, por favor. Está dándose, ¿qué es lo que estás haciendo por ahí? Juancito Reyes. La gente de Panadería JR en el Alto Trujillo, en el barrio Tresat. Juancito Reyes ya pensó, ya analizó por quién tiene que votar. Hacerlo para la señora Diana López e hijos. La gente de Panadería JR en el Alto Trujillo, barrio Tresat. Un saludo cordial para ellos, para todos nuestros amigos. El flamante distrito, el Alto Trujillo. Que a través de las elecciones tendrá su primer alcalde. Para la familia Rodríguez en El Porvenir, un saludo cordial para toda la gente en El Porvenir también, en los distritos. En todas las provincias se preparan para elegir al gobernador regional, al consejero regional, a la alcaldía provincial y a la alcaldía distrital. Son 4 cuadros que usted tiene que marcar el gusto de su preferencia. Ajá. Hay que elegir bien y después no estar lamentándonos más adelante.

0: Chea Chea La Chea, María Layo. En La Esperanza. 5 y 43 de la mañana. Estamos ya ingresando a la recta final del programa. Programación dominical. Programación de fin de semana. Ley seca a nivel nacional. Por elecciones al gobierno regional, a la alcaldía provincial, a la alcaldía distrital y al y a la consejería regional, ¿eh? 5 y 43.
1: Son y Marra.
0: ¿Dónde andarás? Oye, Juancito Rey.

vamos, nos vamos, nos vamos. Estamos ya finalizando el programa. Hoy domingo espectacular. Nacho Campos le dice gracias. Amenazamos retornar mañana. Chao, chao. Que tengan buena suerte, ¿eh? Y a saber elegir por quién votar. Hasta mañana. Chao.

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0: 6 de la mañana con 18, 6 con 18. Hoy estamos domingo 4 de octubre.
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1: Nuevamente en cabina, nuevamente con esta secuencia de los pasillos más lindos del mundo, por supuesto, en una nueva edición, hoy 4 de octubre. Ya en un ratito vamos a dar con algunos datos, vamos a mencionar, a hacer de conocimiento algunos datos importantes para esta fecha de hoy domingo 4 de octubre. Rapidito, hacemos un paréntesis a los pasillos más lindos del mundo para indicarte que hoy desde temprano tendrás la oportunidad de ganar tu moradito de 10 chequecitos. Hoy 10 chequecitos, un pitufito, un azulito, te lo puedes llevar para ti solito. Ya lo sabes, hoy sí, hoy domingo 4 de octubre te vas a ganar tú de 10 chequecitos. Así es que vamos a participar a partir de estos instantes a través del 277771 en nuestro WhatsApp, el 9480-00593. Bienvenidos, como cada mañana, hoy algo especial con nuestras secuencias de la programación habitual aquí en Frecuencia 100. En este momento, sigamos disfrutando los pasillos más lindos del mundo. Mientras, espero por ti para que te anotes por el moradito.

Atención con la hora, 6:42. 6:42, la hora en frecuencia 100. 6:42, hoy estamos 4 de octubre. ¿Cómo vas? ¿Cómo vas? ¿Cómo vas? Algunos que se van tempranito a votar. Y como siempre, no hay. Cuando falten los de a última hora, los de a última hora. Señoras y señores, hoy domingo 4 de octubre, más de 26 millones de peruanos deberán acudir a las urnas en el marco de estas elecciones regionales y municipales 2026 para definir el futuro de sus regiones, provincias y distritos. Hay que estar muy atentos, hay cosas pendientes de repente. La Oficina Nacional de Procesos Electorales, la OMPE, ha recordado la importancia de verificar tu local de votación con anticipación, ¿no? E inclusive el mismo día de los comicios. Así es que atento ahí para conocer tu local de votación. Que algunos a última hora. Oye, ¿dónde me toca votar? Bueno, hay un link habilitado por la OMPE. consultaelectoral.ompe.gov.p. ¿Ya? Ahí deben colocar su número de DNI para conocer toda la información importante sobre su centro de votación y si fue seleccionado como miembro de mesa. Bueno, ¿dónde me toca votar? Ya sabes, ahí está el link. La OMPE recordó que los miembros de mesa deben presentarse en sus respectivos locales de votación a las 6 de la mañana. Ya deben estar ahí, deben estar ahí. Hoy domingo 4 de octubre, para cumplir con la instalación de las mesas de sufragio. Las votaciones ya están por empezar. 7 a.m., 7 de la mañana, horario en que deben estar ya habilitadas. Así es. Habilitadas todas las mesas para iniciar oficialmente la jornada electoral. Bueno, todo esto va a durar hasta las 5 de la tarde. Cuidado con las multas. Cuidado con las multas. Los ciudadanos que no cumplan con emitir su voto en las elecciones regionales y municipales de este año recibirán una multa, la cual estará sujeta a nivel de pobreza del distrito donde vive el elector, según la clasificación del Instituto Nacional de Estadística e Informática, INEI. Podemos mencionar, ¿no? Rapidito, antes que se nos vaya la hora. Bueno, distritos de pobreza extrema, 0,5 de una UIT, que viene a ser 27,50 centavos, 27 soles 50 centavos. Distritos pobres es una UIT, ¿no? Un 1% de una UIT que viene a ser 55 soles. Para los distritos no pobres, 2% de la UIT que viene a ser 110 soles. Bueno, además la OMPE también detalló que si un ciudadano fue seleccionado miembro de mesa y no se presenta durante la instalación de la mesa de sufragio, se verá expuesto a pagar una multa de 275 soles. Asimismo, en caso de no votar y no cumplir con su rol de miembro de mesa, los ciudadanos estarán expuestos a recibir dos multas. Pequeños datos para hoy. De repente decidiste no votar o a última hora ir a votar. Ya sabes, el link de tu lugar de votación en consultaelectoral.ompe.gov.p. 6:46, parte final, los pasillos más lindos del mundo en frecuencia 100.

0: 6 y 51.
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1: Se preparan, señoras y señores, se viene el 2x1. Una edición más para hoy domingo 4 de octubre. Hoy son las elecciones 2026. Hoy la libertad elige a sus nuevas autoridades.

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famoso nuestro 2x1 hoy domingo. Estamos anotando para el moradito. Hoy son 10 chequecitos. Hoy te ganas tu moradito. Te lo puedes llevar para ti solito.

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0: contentos, felices. Algunos esperan un poquito más tarde ir a votar. Oye, pero si sale el sol, ¿qué fue ahí? ¿Qué fue?
1: ¿Qué fue, mano?
0: Josecito Víctor Asmat. Bueno, la gente se sigue anotando por el moradito. Saludos para toda la familia ahí en Moche. Moche, Moche, Moche, Moche, Moche. Osvaldito Silva Olaya en Santa, la cuadra 17. César Jean-Pierre Chávez Tapia también se está anotando desde Miramar, Alto Moche. Ya sabes, te puede ganar tu moradito de 10 chequecitos, un azulito, un pitufito. Hoy se va sí o sí. Minutos antes de las 9, antes de empalmar los mix pedidos. Ya sabes, estamos esperando por ti. Mientras tanto, seguimos con el 2x1. Secuencia exclusiva de Frecuencia 100. No te olvides, hoy domingo también vas a responder con la verdad. Si te preguntan qué radio escuchas, ya sabes, tu respuesta: yo escucho Frecuencia 100. Muy aparte, los punteros de la móvil hoy también van a premiar a los amigos del volante. Atento ahí, porque hoy te vamos a regalar

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1: Muy bien, señoras y señores, ponme ese fondito, por favor. Escuchen, escuchen. Ayúdenme, ayúdenme. Vamos a terminar el programa. La gente se sigue anotando por el moradito. Estamos regalando el moradito. Luis Roger Gutiérrez Rosales de Moche, ahí están. Con harto volumen, escuchando Frecuencia 100. Dianita Vázquez.
2: Testigos del nacer.
1: Giovanita, Mónica, Eliana y Edgar. Saludos de parte de sus padres Pío, Bustamante y Florcita. Los nietecitos. Fer, Eri y David. La bullita. ¿Dónde están los chiquillos activados? Bueno, les decía, ¿les gusta esta canción? ¿O les gusta esta canción? A ver, esta se llama Chiclayo con leche, ¿ya? De Túmbala Ya. Y esta canción, Cholita Marina de Juber Adams. Al toque, al WhatsApp. ¿Con cuál de estas canciones despedimos el programa? A ver, ayúdenme, ayúdenme, ayúdenme.
3: ¿Qué fue, mano?
1: Túmbala Ya o Juber Adams.

0: Balayá, Chiclayo con leche o Juber Adams, Cholita Marina, al toque, al toque, al toque.
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0: ¿Esta canción para terminar el programa o...? O túmbala ya, Chiclayo con leche.

0: ¡Arriba los ánimos! Juber Adams, ya tú sabes. Chonita Marina, me dicen por aquí. Oye, qué chévere la gente, le gusta participar.
1: Amigo, buenos días. Te habla Ever Vera, para que me apuntes en el palpitufo, al moradito. 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Chicleo con leche, chicleo con leche.
0: Ajá, ajá, ajá. Me gusta, me gusta, me gusta. Saludos para la familia Layo Diestra en Santiago de Chichichi. Lelele. Le. Anita, Luchito y Gaby. Saludos para la señora Carmen, para sus hijos Mateo, Leonel y Aitana. Un saludo muy especial de parte de José, que los ama un montonón. Muy bien, Chiclayo con leche. Túmbala ya. Oye, está fuerte, Juber Adams.
2: No hay problema, Willy.
3: Bailando, Chorita. Estos temas con nuestro ritmo.
0: Chiclayo con lentes, no. Chiclayo con leche. ¿Qué fue?
3: ¿Qué fue, hermano?
0: ¿Con qué terminamos el programa?
3: Cantas conmigo, de acuerdo.
0: Vamos, vamos, ahí.
3: Sí. A bailar, Cholita.
0: Chucuchun, chucuchun.
3: 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A bailar, Cholita. A gozar, Negrita.
0: Juber Adams o Túmbala ya, Chiclayo con leche. Hoy me sorprendió. Creo que de acuerdo al clima la gente hace su votación. Terminamos con esta canción porque tú lo elegiste. El gran Juber Adams, Cholita Marina. Termina así nuestro programa de hoy. Boleros y algo más, edición especial en este domingo 4 de octubre, día de elecciones.

¿Qué tal, mi hermanito? Buenos días. Aquí escuchando la hermosa radio Frecuencia 100, Radio Mix para toda la vida. Chiclayo con leche tiene que ser el cierre, hermano. Y no te olvides de anotarme para Moradito. Saludos desde el Cusco.

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0: 4 de la tarde.
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0: de Tanzi Chichi.
1: Se merecía su podio también, Chiclayo con leche, túmbala ya. Ahí nomás estuvo pegadito a Juber Adams, Cholita Marina, igual la disfrutaron completita como tiene que ser. Túmbala ya, Chiclayo con leche, quesillo con miel.
2: El calor de locos, nena.
1: Se siente el calorcito, amigos de Frecuencia 100, ustedes que están sintonizando ahí. Estamos sintiendo el calorcito, por ejemplo, en este momento. A mí no me gusta prender el aire acondicionado, ¿ah? ¿Eh? Ya el cuellito para acá como que ya se está mojando, algo así. La sudoración. Y eso que en otras regiones, el Senami ha emitido una alerta roja por incremento de temperaturas de moderada a extrema intensidad. Ya en algunas regiones podría alcanzar hasta 38 grados. ¿Qué fue?
3: ¿Qué fue, mano?
1: ¿Qué iba a ser? Ola de calor extremo en Perú. El Senami ha emitido una alerta por incremento de temperaturas de moderada a extrema intensidad. Hay en varias regiones, ¿ah? Ahí sobre todo en la selva. Van a haber escasa cobertura nubosa durante el día, lo que favorecerá el aumento de la radiación ultravioleta. Bueno, la alerta roja del Senami estará en vigor entre hoy domingo y martes, hoy domingo 4 y martes 6 de octubre en las regiones Amazonas, Cajamarca, Huánuco, Loreto, Madre de Dios, Pasco, San Martín y Ucayali. Bueno, 31 grados y 36 grados en la selva norte y valores entre 25 y 36 grados en la selva centro. Bueno, para mañana lunes 5 de octubre se prevé temperaturas máximas entre 31 grados y 38 en la selva norte. Entre 25 grados y valores de 36 en la selva centro. Atento ahí, aquí también se siente el calorcito, imagínense, que no suba más, ¿no? Que no suba más, ahí nomás, ahí nomás. Señoras y señores, estamos anotando para el moradito. ¿Hay una llamada? Está insistente esa llamada. Aló, buenos días, hola. Se fue para no volver, se fue. Moradito, un pitufito, un azulito, así como tu pastillita, un azulito. Estamos regalando el yapecito. Se siguen anotando, no se olviden nombres, apellidos, de qué parte y también la respuesta. Yo escucho Frecuencia 100. Vamos ahora sí con lo mejor de la cumbia. Cumbia con sentimiento.

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0: La gente chévere. La gente pulenta. Como Goyo Mix. La gente pulenta. Oye, qué bien, ah, qué bien. Contentos y felices.
1: ¡Vamos, chiquillo! ¿Dónde estás? ¡Estamos suaves!
0: Oye, Goyo Mix, tú eres de las personas que...
2: ¡El profe!
0: ¿Te gusta comer después de las 10 de la noche? ¡Confirma! A mis amigos del WhatsApp. Como que a veces te da hambre después de las 10 de la noche. Confirma, a ver, confirma. Etiqueta a tu amigo que le gusta comer después de las 10 de la noche. De verdad, ¿qué pasa ahí? Ya has cenado. Y luego, después de las 10 de la noche, vuelve el hambre. Luego te vas a la cocina, comes cualquier cosa con tal de desaparecer esa sensación, esa ansiedad. Hay que analizar ahí, Goyo Mix, qué es lo que hemos cenado. Bueno, en la mayoría de los casos, un lonche con pan o algo muy ligero, pensando que es mejor así, te puede ocasionar de que puedas ir nuevamente a la cocina después de las 10 de la noche. Si durante mucho tiempo hemos tenido el hábito de comer algo mientras vemos televisión, trabajamos frente a la computadora o utilizamos el celular antes de dormir, nuestro cerebrito puede terminar asociando ese momento del día con la comida, ¿no? ¿Cómo podemos solucionar ahí? ¿Cómo es ahí? ¿Cómo es ahí?
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0: Bueno, de todas maneras hay que planificar lo que vamos a comer a lo largo del día, ¿eh? ¿No? Con una cena, con una proteína, algo de fibra, ¿no? Haber tomado suficiente agua durante el día. Así es que hay que planificar, porque eso es muy clave.
2: Para decoraciones de Silvia.
0: Porque de repente confundimos que puede ser sed, aburrimiento, estrés, ansiedad o simplemente costumbre de picotear algo por la noche. Ya, mucha atención ahí. El hambre nocturno suele ocurrir por comer poco durante el día. O de repente esa acumulación de estrés o ansiedad. O de repente cambios hormonales debido a la falta de sueño. Eso es, eso es. Me dice mi amigo, yo como después de las 4 a.m. mi caldito. ¡Ajá! Después de las 10 de la noche, mi amigo Iván se va a la tía Veneno.
3: ¿Qué fue, hermano?
0: Muy bien, señoras y señores. Estamos anotando para el moradito, el pitufito, el azulito, como tu pastillita que te gusta. Y luego estamos con el nombre del ganador. Queda poco tiempo. Seguimos con lo mejor de la cumbia con sentimiento, como a ti te gusta, en Frecuencia 100.

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terminando nuestro Latin de la semana. Venimos ya con el nombre del ganador del moradito. Ganador o ganadora, ¿quién se lleva el azulito? Como tu pastillita azul. ¿Quién se lleva el pitufo? ¿Quién se lleva los 10 cheques?

Señoras y señores, llegó el momento. Vamos a conocer quién se lleva su. Atención, señoras y señores. ¿Dónde está la bulla? Los chiquillos activados. Aplausos, la gente seria. Crucen deditos al toque nomás. Vamos con redoble de tambores para conocer al ganador o ganadora del momento.

0: Conocemos quién se lleva el moradito de 10 chequecitos hoy domingo. Muchos regalos. Hay hartos regalos el día de hoy. En un ratito empalmamos con Milton Orbegoso. Claro que sí. Redoble de tambores. Así es, mi querido Goyo. Chiquillo Goyo, tenemos nuestro estilo y eso nadie lo va a cambiar. Nadie. Vamos, atención, señoras y señores. Rapidito, mucha suerte, felicidades, doy el nombre. Es una ganadora, atención, Rocío Obando Crespín. Rocío Obando Crespín se llevó 10 chequecitos. A ella le decimos...
1: ¡Ganaste!
0: Rocío Obando Crespín de la Esperanza, parte alta. Me llamas por favor, Rocío Obando Crespín. Te ganaste tu moradito de 10 chequecitos, un azulito, un pitufito. Vamos con los mix pedidos. Hay más regalos. Atento, amigo del volante. Hoy también estaremos regalando la taquilla. Atento ahí. Ya sabes, con la única respuesta yo escucho Frecuencia 100.
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0: quiero pedirte una canción, amiguito. Quiero pedirte Virgen de la Puerta en vivo, por favor, para que me vaya bien durante todo el día que tengo que trabajar junto a mi radio Frecuencia 100 y Radio Mix para toda la vida.
1: Amén. Quiero contarle a mi hermano un pedacito de historia de la Virgencita de la Puerta. Porque este año nos vaya mucho mejor a todos, no solo a nosotros, a toda la linda gente de Trujillo, trabajadora, luchadora, que se forja un futuro. Y si me acompaña, mucho mejor.
2: Virgencita de...
1: No, quiero que me acompañe. De nuevo, vamos a ver. Hay bastantes regalos.

0: buenos días. Mi canción favorita, yo escucho Radio Frecuencia 100, mi radio mix para toda la vida. Mi canción favorita, Siete Noches de Agua Marina, de Rico Porvenir.
1: Toda su familia.

0: Le estamos presentando los mix pedidos. Oh, gente, mía, tu audio. Reclama tu canción favorita. 9480-005-93. Vamos al siguiente audio. Hola.
1: Buenos días, mi nombre es José Almaz. Deseo escuchar la canción Mientras te amo de Armonía 4. 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

Hola, buenos días, Milton Joel Príncipe, un temita, pan pan con los tumis, gracias Frecuencia.

Buen día, mi gente linda de Radio Frecuencia 100, mi radio, mis para toda la vida. El día de hoy a votar con conciencia, por favor, y si no, a escuchar este temita que dice Te va a doler, de Maelo Ruiz. Saludo del Mercado Mayorista, Centro de Llaves Carranza. Muchos éxitos para todos.

Quiero hacer mi pedido. Por favor, pónganme una canción de los caribeños, en la voz de Edwin Alcántara. Yo escucho Frecuencia Cero, mi rey de riff para toda la vida. ¡No hay más!

0: Se viene el aniversario de Caribeño de Guadalupe.
1: ¡Qué chévere!
0: 18, este 18, en Tabaco Marino. Caribeños de Guadalupe, estrella de la cumbia, rebeldes de la cumbia, Estrella Torres, artistas invitados en ese tremendo aniversario de los caribeños. 18, ¿eh? Anótalo bien, agéndalo. Estaremos en Tabaco Marino este 18. Vamos a culminar ya esta secuencia, la secuencia de los mis pedidos, donde todo, por supuesto, reclaman su canción favorita. Los éxitos. Canciones que te gustan, canciones que te agradan. Solo en Frecuencia 100. En cualquier momento, contacto con los chicos de la...

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1: Hola, hola, ¿cómo estamos? ¡Oli!
2: ¡Qué chévere!
1: Vamos a presentar las 10 canciones muy especiales el día de hoy, muy buenas. En el ranking de la historia, cada domingo, 10 en punto de la mañana, estamos disfrutando de este ranking de la historia. En el puesto número 10.

0: vamos a ir a estar con ellos, ¿ah? Queremos que nos cuenten dónde se encuentran, en qué punto. Para poder premiar la sintonía. ¡Vamos, gente! Tengo para ti el morado del día de hoy. El yapecito. Hoy te lo llevas. Hoy te llevas tu morado. 100 luquitas en yape regalamos esta mañana. 27-7771 o puede participar igual a través de tu audio, mensaje en audio en el WhatsApp 9480-005-93. Recuerda, nombres, apellido, distrito, la radio que escucha, lo importante.
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0: Aló, Oli. Oh, se fue, ¿qué fue? Se fue. Vamos a dejar la línea totalmente habilitada esta mañana para que tú puedas llevarte el moradito, 100 soles. Aló, buenos días. Aló. Nombre, campeón, nombres y apellidos, por favor. Nombres y apellidos.
2: Diego López Arteaga de Vigo.
0: ¿De qué parte me llamas?
2: Está el Rico Porvenir.
0: Oye, llega el Porvenir, que el radio se escucha.
2: La única y nada más que la única Frecuencia 100, mi radio mil para toda la vida.
0: ¡Epa! Suerte, mi hermano, suerte, gracias, gracias. Fue la discoteca. Tenemos audio, vamos a ver, audios, audio, maestro, por favor. Ahí está el público, Oli. Aló. A ver, vamos a ver, de nuevo, Oli.
3: Hola, buenos días.
0: Buen día.
3: Soy la señora Luisa Miñano Barrera, de Alto Trujillo.
0: Ajá.
3: Barrio 4.
0: Ya.
3: Estoy llamando para ver si, con la bendición de Dios, me gane el yape.
0: Ay, ay, ay. Ya, venga, WhatsApp, sigue el audio, ¿eh?
3: Les mando un saludo.
0: Ya, venga, WhatsApp.
3: Ustedes, yo escucho Frecuencia 100, mi radio mix para toda la vida. Mi número de celular es
0: 93. Muy bien. Gracias, bendiciones, mi amor. Vamos a descender ubicaciones ahora.

0: Hola, mi nombre es Cristian Panda Cabero, llama del Milagro, me apunto para el Yape. Yo escucho Frecuencia 100, mi radio mix para toda la vida.
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0: Sunny Saint Jabe.
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0: Sexual.
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0: Aló, buenos días. Aló.
2: Para toda la vida.
0: Epa, ¿con quién tengo el gusto, por favor?
2: A la señora María Rosa Martín Guayas.
0: ¿De qué parte me llama, señora Mari?
2: Florencia de
0: Mora. ¡Epa!
2: Le vaya bien para toda la vida, no hay más.
0: Yo sé que usted es fiel a una sola radio. ¿Qué radio escucha?
2: Esta frecuencia 100.
0: ¡Claro! Cuando vayamos por Florencia de Mora, toquemos su puerta. Le vamos a hacer una pregunta. De todas maneras, vamos a ir. Claro. ¿Usted cómo va a responder, señora Mari Guayas?
2: Mi radio mí para toda la vida.
0: ¡Máximo, gracias! Suavecito para arriba. Para arriba. Para arriba. ¡Ay! ¿Tenemos audio? ¿Audio? Ok, hola.
3: Hola, buenos días.
0: Buenas.
3: Mi nombre es César Yampio Chávez Tapia.
0: Ajá, ¿de dónde?
3: Miramar, Tomoche. A ver si me pueden anotar para el yapecito.
0: Perfecto.
3: Frecuencia 100 de Radio Mix para toda la vida.
0: ¡Gracias!
1: Un movimiento muy sexy.
0: Siguiente llamada.
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0: 27-7771 Envía su audio al WhatsApp a 2480-005.

0: buenos días.
1: Hola, ¿qué tal? Buen día.
0: Buenos días, caballero. ¿Cuál es su nombre, por favor?
1: Ubaldo Paredes.
0: ¿De qué parte me llamas?
1: Esperanza.
0: ¿Qué radio escuchas?
1: Frecuencia de 100, mi radio mix para toda la vida.

0: programada para el día de hoy.
1: ¡Qué chévere!
0: La canción en nuestro ranking de la historia. Vamos a saludar a la gente que se está contactando a esa hora de la mañana también, ¿ah? Máximo. Saludos para la familia Peláez.
1: ¡Qué chévere!
0: La gente de la rica FM Florencia de Mora. Saludos a Imbra. La gente de Panadería González para el Super Mix.

Providencia, Santiago de Chile. William Sánchez, buena William. Siempre con frecuencia 100, toda la vida, no hay más. Vamos ahora a presentar.

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27771. Solo hasta las 11:30. Recepciona llamadas para que te lleves el morado, $200.

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Chito Ulloa. Cuenta que está por Cajamarca. Full trabajo, full chamba. Ahora, sí señor.

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0: con el sorteo, maestro. Vamos con el sorteo de los 100 soles. Vamos a ver. Suerte para todos los participantes, ¿ah?
1: Sí.
0: Suerte para todos. Redoble, redoble, redoble. Vamos a ver hasta qué parte se nos va los 100 nuevos soles. Sí, Luquitas, el día de hoy. Se lo lleva, se lo lleva, se lo lleva, se lo lleva. La esperanza, la esperanza, la esperanza. Alicia Ricalde Villalba de la Esperanza. Atenta, Alicia. Chápame ahora, chápame, chápame. Para tu respectivo IAPE, ¿ah? Para tu respectivo IAPE. Alicia Ricalde Villalba de la Esperanza City. Se viene contacto con los chicos de la Moy.

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0: 4 de la tarde.
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6: Y ahora.

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nuestra cuarta y última hora de programa. Mi gente hermosa, vamos a regalar en esta última hora. Vamos a premiar con la taquilla de Amigo al Volante.

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12:36, sigue avanzando la hora. Espectacular, domingo de fiesta. En frecuencia. Para toda la gente de volante, ¿eh? Sube tu volumen, sube tu volumen.

0: continuado con los domingos de fiesta. Sí. 2 de la 1, Edwin Rodríguez. Viene cargadito de premios. Hoy parte desde el día de mañana, 5 en punto de la tarde. No te cambies, quédate con frecuencia, viene mucho más. Para que tú puedas llevarte los premios, responde con la verdad.
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0: Ahora sí, conmigo esta mañana.

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0: 4 de la tarde.
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Nunca seremos ajenos al dolor. Nunca seremos ajenos a las cosas que pasen en este mundo. Bueno, el día de ayer, ¿no? Para ser más exactos, partió a la eternidad el gran Pascualillo Coronado. Y obviamente, pues, las redes sociales. Ustedes saben, las redes sociales tienen una gran demanda hoy en día, un gran alcance, una gran cobertura donde todo te entera rápidamente, todo es fácil, ¿no? Todo es fácil enterarse, anoticiarse. Y bueno, queremos brindar pues las condolencias respectivas a la familia Coronado por esta pérdida tan irreparable. Siguen partiendo ídolos.

0: de la cumbia peruana. Sin embargo, pues hay cosas que también se tienen que aceptar. Por lo mismo que de repente hay algunos que no han sabido, ¿no? Él venía batallando con una dura enfermedad, cáncer para ser más exactos. Y bueno, esto pasó también con el amigo Oscar Hidalgo, ¿no? Él también sufrió este tipo de enfermedad, una de las más rudas, de las más duras, como es batallar contra el cáncer de estómago. Desconocemos muchas cosas también por lo que ellos pues viven en Lima, ¿no? Una persona de descendencia muy humilde es la palabra, ¿sí? Pobre, ¿no? Muy humilde. Obviamente desde algunas noticias no se sabe si enterrarán de repente en Lima o llevarán pues sus restos a la ciudad que lo vienen a hacer, como es Tarma. Pero bueno, estaremos ahí con algunas coberturas de amistades que, ¿no?, que conocemos.
1: Nuevo, nuevo, compadre.
0: Claro.
1: Para mi amigo Freddy, para mí,
0: claro. Y a tantas amistades, ¿no?, que tenemos en el medio de la música.
2: Estoy sufriendo.
0: Claro. A ver, por acá me dicen, sí, no, amigo, partió a la eternidad el gran Pascualillo. Y ha tenido una de las muy buenas acogidas allá en Lima. Claro, uno de los ídolos de la carretera central. Y justamente por ahí me mandó Wilson Príncipe uno de los datos, ¿no? Me dice, Edwin, ¿tú sabías que Pascualillo Coronado formó parte y grabó algunas canciones con los Biochips? Cuando Nilo Segura pues decide, así, ¿no?, algo fugaz, emprender con una nueva agrupación como es los Nilos, ¿no? Nilo Segura se abre de esta agrupación. Y el gran Pascualillo forma parte, ¿no?, de la delantera y voz principal de los Biochips. Caramba, ese dato no lo teníamos, mi querido Wilson. Lo importante es que estás atento a la jugada. Eso me gusta, Wilson Príncipe, que no te duermes. Bien, Papurrey, bien, bien, bien. Buen dato. Algo que desconocíamos. Sí, pues no sabíamos que Pascualillo formó parte de los Biochips como voz principal. Justamente ese tema le iba a comentar Nilo, ¿no?, la vez que tuvimos entrevista aquí en la radio. ¿Qué pasó con los Biochips cuando él arma los Nilos, ¿no? ¿Quién se queda en la delantera, en la voz principal? Bueno, sin embargo, lo cierto es que ha partido Pascualillo Coronado y me imagino, pues, sus restos aún, no sé si ya llegaron a su casa o todavía no. En el transcurso de las horas van a ir anunciando dónde se estarán velando sus restos mortales de un reconocido ídolo de las cumbias peruanas que ha partido a la eternidad y que ya no está más con nosotros.
3: Vamos a bailar, mi gente, que dice.
0: Descanse en paz, Pascualillo Coronado. Bueno, con esta noticia muy lamentable en la cumbia peruana. Pero esa es la vida, hay que aceptar cosas, ¿no? Quizá en algún momento nos llegue también a nosotros, no lo sabemos. No sabemos qué día vamos a partir. Sin embargo, hay que intentar hacer lo mejor que podamos en nuestras vidas. ¡Vamos comenzando! Esto es El Poder de la Cumbia en Frecuencia 100. Y hoy domingo de fiesta. Pero primero,

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Estos son los clásicos de la cumbia. Claro. Hoy en un domingo histórico con noticias. Noticias, por supuesto, que han alterado un poco la sensibilidad de mucha gente. Sí, porque hay que ser ¿no? Hay que ser un poquito razonables con todas las cosas que han acontecido. Y las noticias, ¿no? La noticia del día de hoy en una fecha histórica para el Perú. Hoy tenemos la responsabilidad, estamos en día de votación. Día de ley seca. Camilo, por favor, escucha bien, ¿ah? Ley seca. Muchas gracias. Tú ya fuiste a votar, ya fuiste a sufragar. Estás decidiendo por lo mejor. Bueno, igual todos mienten, pero...

0: Saludos para la gente de Alto Galindo. Los amigos de Alto Galindo.
1: Arriba, arriba, arriba.
0: Estamos presentando en Frecuencia 100, clásico de la cumbia. Solamente pura carnecita, nada más. Pura carnecita.

0: Saludos para Cámara Peter, de parte de su amigo Julio. Saludos para Francisco Cerquín. Feliz cumpleaños a la gente de Antes, no lo riego por venir.
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0: Y toda la gente que está en el TikTok.

se ha pasado pero volando toda esta hora, una hora pero completita, se ha pasado rapidísimo. Y el sol que nos ataca, el gringo que no nos deje en paz, ha salido con fuerza el día de hoy el gringo, ¿ah? Claro, claro, el solcito que nos abriga, nos calienta. Repaso de saludos. Ya viene un tema de Naranja Mix también para el público. Y ya viene el escenario imaginario. Solamente cumbia en vivo, cumbia en vivo. Agua Marina, Armonía 10, Caribeño, Marisol, Corazón Serrano, Grupo 5, Tony Rosado, Son del Duque, Estrella de la Cumbia, Toño Centella, Porongo, Cielo Gris, todas las canciones, toda la cumbia.

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0: Muchísimas gracias por la copa.
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0: Bueno, bueno, por aquí. Hola Edwin, ¿qué tal acá desde Olmos? Será para el pueblo de Carpón, un tema de Olmos, la tierra de los limones.
1: Para el Perú y el mundo.
0: Será para William Cayetano. La gente de Chile, saludos. Saludos hasta la gente de Carpón. Oh, la tierra de los ricos limones. La gente del mercado de Melinda, saludos a todo volumen.

Hoy está en cumpleaños mi querido amigo Edgar Chunga. Hoy está de mantel largo. Y Edwin. Por acá nuestro amigo el popular Cumpita. Huguito Chunga. Se hace presente, Edwin, por favor, el cumpleaños de mi hermano. Es Guitar Chunga. Claro que sí. Edwin, como yo soy un buen hermano, ¿sabe qué he hecho el día de hoy? Dice, he preparado el almuerzo. Oye, pero Hugo Chunga, ¿en serio sabes cocinar, hermano? ¿Vas a envenenar a la gente?

Los saludos de cumpleaños de parte. A ver, por acá nos han dejado. Por acá nos han dejado una lista. Una lista de saludos. Saludos de parte, bueno, de toda la familia. En especial de Julito, de Joel. Y para el más macho de El Mercado, la Hermelinda, Héctor Cubas. Saludos para su hermano, que lo quiere mucho, Huguito Chunga. Creo que sí, de parte de su mamita, la señora María Violeta. De mi viejito, pues. El señor Santo Rey Chunga desde el cielo. Claro que sí. Bueno, y toda la familia que se unen al cumpleaños de mi amigo Edgar Chunga. Claro que sí. Para la gente de CNB, conductores. Para José Torres del Toro. Saludos. Ah, por acá para nuestro amigo Camilo. ¿Cómo has cambiado, pelona? Ya no era la misma.

nosotros. Mira, en la cuadra 1 de la Argentina, San Pablo. Distribuidora Miguelito. Estamos presentando el escenario

Estamos presentando el escenario imaginario. Saludos para los amigos de Distribuidora El Chévere. Es Distribuidora Miguelitos. La gente de la San Paula, la cuadra 1 de la Esperanza Baja. Ahí dice mi amigo Elvin Lizarra, Edwin. Estamos de ley seca, pero no sé qué pasa con la gente, me dice, porque este calor lo amerita. No, aunque puede ser, no sé, digo.

gente de Florencia de Mora, la 30 de mayo, 14:54. 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Cualquier día caemos, somos 10.

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0: serio?
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0: 101.9. Siempre con toda la música. Con toda la música en vivo. Abre acá, por favor, a ver, vamos a complacer con una canción. Vamos con una canción, un temita, por favor. A ver, espérate un momentito.
2: Si ahora
0: ¿viene?
2: Vamos a bailar.
0: Emily Zárraga y su amigo el mero loco. Saludos para la familia Besos Gutiérrez. Santa María, cuarta etapa. La señora Yulisa Gutiérrez. Saludos para el chino Luis, para Christopher. Un cariño. La gente de Kerpón. Olmos.

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0: La gente de Florencia demora la esperanza. El porvenir. 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

0: Aquí hemos presentado el escenario imaginario.
1: La cumbia es imparable en esa tarde.
0: Claro, claro que sí, hasta aquí.
1: Este éxito.
0: Hasta aquí el escenario imaginario. Los amigos de instrumentos musicales, Beto Simbón.
1: San José.
0: En pleno corazón de Trujillo.

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0: ¿Dónde el Duque? Nos acompaña como el Latin Mix de la semana. Claro que sí, porque vamos a complacer con la canción. Vamos a complacer con un temita que nos ha pedido nuestro amigo Adelito Viera. Hey, Edwin. Nosotros estamos en sintonía de la radio. Claro, claro.
1: Y hoy,
0: Adelito Viera. En las encuestas a seguir respondiendo, frecuencia 100 al toque de puerta. Hoy 4 de octubre, a todos los que cumplen años hoy. Vamos con los saluditos respectivos. La familia, hola para Alan, Elvis, Gerson, para...

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Claro, claro.

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0: Parranda la Pulguita. ¡Qué bien, qué bien!
1: El público lo pedía.
0: Bueno, ya venimos con el flash electoral.

Y a ver, mi querido Cyborg, ¿cómo dicen que no hay sin suerte? Hola, ¿qué tal? Frecuencia 100. No, sí, amigo, dice, vamos a votar con responsabilidad. Claro que sí, imagínense todo lo que ha pasado en estos tiempos. Ya a estas alturas no nos engaña nadie. Claro, ya que a estas alturas no seas consciente de todo lo que ha pasado en Trujillo.

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Tercera hora aquí en la radio. Y a partir de las 4, los mix pedidos el día de hoy, domingo. Domingo de elección, domingo de votación. Estoy preparando tus pedidos musicales en audio.

0: Esa señal, esa señal. Esa señal, mi querido amigo. Bueno,
1: Walter y Javier.
0: Ya vienen los mix pedidos a continuación. Quiero reclamar alguna canción con ritmo, un guainito, una cumbia, un merenguito, una rica chichita. No piden nada más en audio, complacemos.

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Muchísimas gracias por la copa. Llegó el momento que estabas esperando. Durante los próximos 60 minutos, tú tienes el control de la música. Aquí suenan las canciones.

0: 0593 y súmate a los mix pedidos. Sube el volumen. Aquí comienza los mix pedidos.
1: Un saludito para Laredo, la Academia Deportiva Los Rosales, futuros ganadores en primera división en Laredo. Muy pronto nuestro aniversario número 9. Saludos, Frecuencia 100 en mi radio, para toda la vida. Temita de Reinaldo,

0: 0593. Ya estamos. En nuestra última hora de participación. La última hora del programa aquí en la radio. Claro que sí, tenemos la secuencia de los mix pedidos. El momento de solicitarnos tu canción favorita, vamos.
1: Así es, Franco cantando. 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

1-800-948-000-593 y pide tu canción favorita.

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4: Muy buenas tardes, amigos de Radio Frecuencia 100, mi Radio Mix para toda la vida. Te saludo, José Luis Flores, sale de la Esperanza, parte alta. Y quisiera pedir la canción de Armonía 10, la parranda número 9. Acá en la Esperanza, parte alta, estamos full. Frecuencia 100, mi Radio Mix para toda la vida.

0: ¿Se nombra el amigo?
1: Tienes un
0: WhatsApp. Rodolfo García en Los Granados. Para su amor, Blanquita. ¿Qué tal, amigo? Tiene que dejarnos su audio, por favor, para poder complacer con su canción, ¿ya? Tiene que dejarnos su audio.
1: Tienes un
0: WhatsApp. 94-80-005-93. Estamos presentando los mix pedidos hoy domingo. La gente de Los Granados

0: Recuerde que las multas son desde 27 soles hasta 115 soles. Muy al margen de todo. Como buen ciudadano, y obviamente todo se refleja en el voto, en el apoyo a su candidato favorito. Oye, me has visto algo más que claro. Hay un partidito que nunca más.
1: Tienes un...
0: Discúlpame si te duele, maestro. Ah, no, claro, eso era hace rato, pues, mi estimado. Claro, tenemos solamente hasta las 5, ¿no? Solamente hasta las 5 de la tarde. Sí, pero lo más importante es que ya tenemos nuevo alcalde. Claro. A ver por acá, mi estimado.
1: Tienes un
0: WhatsApp. Claro, eso era hace rato. Mi estimado Almerorda. Claro que sí. Un saludo para nuestros amigos de Multiconfecciones Guzmán. Claro que sí, para mi amigo Manuelito Guzmán Pajares. Bueno, y para su trabajador, Víctor Guzmán Iglesias. No, es que hay que ser sincero, maestro. Usted es trabajador. Por favor.

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0: Seguimos con La Cumbia Imparable en tus domingos de fiesta.

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